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Todo el mundo en ese segundo, la magia empieza cuando la bomba estalla.